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0: 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Bienvenidos, bienvenidas, bienvenides a este 28º programa de Boletín Migrante. Mi nombre es Rosy Carrasco, de Comunidad de Chicago y Derechos de los Trabajadores, CCWR por sus siglas en inglés, y me acompaña mi copresentadora Stephanie Manríquez.
1: Buenos días, Rosy. Boletín Migrante es un programa de radio que analiza eventos recientes que impactan a las comunidades migrantes. A través de entrevistas, diálogos y análisis, el programa busca despejar dudas, combatir el miedo y la desinformación. Además, celebra historias de resistencia ofreciendo una visión alternativa que destaca los logros y los desafíos de los migrantes. Boletín Migrante no solo informa, sino que también inspira y fortalece a la comunidad con cada emisión. Hoy es miércoles 10 de junio.
0: Bueno, en el programa de hoy hablaremos sobre la juventud migrante y el futuro de DACA. Hace más de una década, miles de jóvenes inmigrantes se organizaron, compartieron sus historias y exigieron que se reconociera una realidad muy sencilla, que habían crecido, estudiado y construido sus vidas en este país, aunque no contaban con un estatus migratorio. ¿Podemos decir que fue gracias a esa lucha que nació la acción diferida para los llegados en la infancia, conocido como DACA? Hoy, mientras el programa enfrenta nuevos desafíos, una nueva generación de jóvenes migrantes continúa buscando oportunidades para estudiar, trabajar y construir su futuro. A lo largo de este programa escucharemos una conversación con Adriana Velázquez, organizadora comunitaria, beneficiaria de DACA y participante de las movilizaciones que impulsaron la creación del programa, y Cassandra Gutiérrez, organizadora comunitaria de Southwest Organizing Project, SWAP, por sus siglas en inglés. Además, presentaremos algunos testimonios y recursos disponibles para la juventud estudiantil migrante en la actualidad.
1: Así es, y bueno, un poquito de historia. La creación de DACA marcó un momento importante para la juventud migrante en Estados Unidos. El programa surgió en el 2012, después de años de organización, movilización y presión por parte de los jóvenes que exigían reconocimiento y protección. Desde entonces, más de 835,000 personas han recibido protección temporal contra la deportación y autorización de trabajo a través de este programa. Illinois continúa siendo uno de los estados con más beneficiarios de DACA en todo el país. Sin embargo, hoy el programa enfrenta nuevos desafíos legales y políticos, y actualmente no se están procesando nuevas solicitudes. Mientras tanto, una nueva generación de jóvenes migrantes está creciendo sin acceso a estos beneficios. Cada año, cerca de 75,000 estudiantes indocumentados se gradúan de high school en Estados Unidos. Además, se estima que alrededor de 510,000 estudiantes indocumentados están matriculados en instituciones de educación superior. Estas cifras nos recuerdan que la conversación sobre DACA no es solamente una conversación sobre inmigración. También es una conversación sobre educación, trabajo y el futuro de cientos de miles de jóvenes que forman parte de nuestras comunidades.
0: Así es, Stephanie. Y para ayudarnos a entender mejor la situación actual del programa y los retos que enfrenta la juventud migrante, conversamos con las compañeras Adriana Velázquez y Cassandra Gutiérrez de Southwest Organizing Project.
2: Hola, buenos días, Adriana Velázquez aquí de nuevo, y gracias a Stephanie y a Rosy por invitarme otra vez a uno de los muchos espacios de buena información para los inmigrantes. Yo soy organizadora con SWAP y también líder en la comunidad, y hoy también está mi compañera Cassandra conmigo.
3: Hola, muchas gracias por tenernos. Mi nombre es Cassandra y también soy organizadora en SWAP. Y sí, muy felices de estar aquí.
4: Nos da mucho gusto que nos acompañen esta mañana aquí en Boletín Migrante. Y bueno, primero para comenzar, me gustaría saber un poco sobre su experiencia personal con DACA.
2: Gracias por preguntar. Pues prácticamente yo he tenido DACA desde que comenzó el programa en el 2012. Yo empecé a tener DACA en el 2013 porque pues tardó un poquito en regresar la aplicación. Pero sí, yo he tenido DACA desde ese entonces y ya he renovado un montón de veces. Es como algo ya que ya sé que viene cierto cada cierto tiempo, y pues he pasado por todas las altas y bajas de DACA, y aquí seguimos.
3: Sí, bueno, yo personalmente no soy recipiente de DACA, pero bueno, mis papás son inmigrantes y trabajando aquí en SWAP, conozco muchas personas de la comunidad que están siendo afectadas por estos retrasos de DACA. Entonces, amigos, conozco que han sido impactados mucho. Entonces, no creo que soy como no consciente a lo que está pasando.
4: Y gracias por compartir. Y creo que lo importante de este programa, lo que queremos resaltar es cuáles han sido esas transformaciones o las oportunidades que ha tenido la comunidad y aquellos recipientes de DACA a través de este programa. A lo mejor, Adriana, nos podrías contar un poquito sobre tu experiencia y de qué manera cambió para ti el ser recipiente de DACA.
2: Sí, yo creo que DACA vino, aunque fue como un premio de consolación, se podría decir, a lo que la comunidad había estado luchando por mucho tiempo, que era el DREAM Act, que era una resolución ya más permanente. DACA vino como un pequeño regalo que cambió la vida de muchos, incluyéndome a mí, porque me acuerdo que yo estaba en la universidad, ¿verdad? Y cuando entré a la universidad yo era mi vida antes de DACA. Entonces yo pensaba incluso sobre mi educación, sobre, bueno, después de que me gradúe no voy a poder obtener un trabajo regular, voy a tener que buscar algo irregular, ¿verdad? Algo alternativo que me dé ingresos. Y eso cambió mucho cuando DACA llegó. Cuando finalmente recibí mi primera aprobación de DACA, pude tener un número de seguro social, pude tener una licencia de conducir, puede hacer muchas cosas que antes no eran una realidad, una posibilidad, y eso, no nada más para mí, pero para miles de jóvenes, creó una puerta a otro futuro que no veíamos posible. Creó una puerta a mejores trabajos, a trabajos que estaban conectados con la educación que teníamos en nuestro bolsillo, ¿verdad? A pensar en a abrir negocios si no lo habíamos pensado antes, ser dueños de casas, como que plantar raíces, viendo que de cierta manera el gobierno de Estados Unidos nos estaba diciendo que finalmente nuestra existencia era reconocida y éramos, entre comillas, aceptados y bienvenidas nuestras contribuciones como inmigrantes a jóvenes en este país. Y creo que eso cambió la vida de mí, de mis hermanas, de muchos de mis amigos, ¿verdad? A que hoy en día tienen posiciones de liderazgo, trabajos que querían, desde si querían trabajar en un supermercado o si querían trabajar de doctores, ¿verdad? El tener DACA hizo la gran diferencia. Y hasta el día de hoy, sí, muchas de las cosas que he podido construir ha sido por tener ese beneficio que no todos tienen, ¿verdad? De poder mostrar mi seguro social, de poder pedir trabajo de una manera no debajo de la mesa.
4: Dentro de esta lucha, lo que se ganó, ¿no? Como ese premio de consolación del que hablas, ese fue como el resultado de una lucha de muchos años, ¿no? No solamente fue de esa época, pero de muchos años, ¿no? De todos estos jóvenes que estaban preocupados justamente por su futuro, y yo siento que el programa de hoy justamente se basa a estos nuevos jóvenes, ¿no? Migrantes que no tienen esa oportunidad, ¿no? Esa oportunidad de la que nos llamas. ¿Cómo fue esa movilización en aquellos entonces? Y estaremos cerca de tener una movilización para poder luchar por un estatus próximamente para estos jóvenes, para estos nuevos jóvenes migrantes.
2: Sí, yo siento que los jóvenes han sido siempre los que están al frente de movimientos que crean olas en términos de la justicia. Y cuando yo estaba más chica, me acuerdo que estábamos en la high school, veía a muchos jóvenes que decían, pues, ¿qué podemos hacer al respecto? Y nos empezamos a juntar con lo que digo yo, troublemakers, ¿verdad? Los que querían hacer un poquito más de ruido y no tenían miedo de ser públicos y vocales sobre la situación, y de hablar entre nosotros, crear espacios entre nosotros. Nos fuimos a ir a Washington DC a luchar, hablando directamente con los que están escribiendo las leyes, las propuestas, y tratar de crear de construir poder y aliados dentro de ese sistema para ver si algo se ganaba. Desafortunadamente, en dos ocasiones, ¿verdad? Y en la última, por un voto, no se ganó la propuesta real que estábamos buscando, que era el Dream Act, que daría un camino a la ciudadanía a los jóvenes que llegaron aquí de menores de edad. Pero lo que sí he visto es de que hay muchísimos hoy en día, ¿verdad?, que siguen luchando porque hay muchos jóvenes ahorita que no tienen DACA. Y sí creo que tienes razón que estamos en un momento donde hay otra ola de nuevos líderes diciendo, bueno, sí hay como más de 600,000 personas que son beneficiadas de DACA, pero ¿qué tal los otros millones, verdad, de inmigrantes y especialmente los jóvenes que llegaron y no tuvieron oportunidad de ser elegibles? Creo que también el momento siempre ha sido un poco más apto para políticamente para luchar por las generaciones más jóvenes, porque hay un poco más de simpatía política y un poco más de apertura a las contribuciones y el legado que pueden traer al país o que ya están contribuyendo al país a las generaciones más jóvenes. Que sí, ¿verdad? De pronto la lucha que seguimos de toda la gente, a veces eso es recibido de una manera más hostil, con menos posibilidades. So, sí veo que hay energía y que de diferentes ángulos ha habido propuestas en los últimos años para tratar de, si no se puede ganar lo de todos, se puede por lo menos ganar lo de la mayor cantidad de personas.
4: ¿Cómo ves la situación actual del programa hoy en día? Está bajo ataque y justamente esta administración ha atacado mucho a los recipientes de DACA e inclusive los mismos recipientes tienen obstáculo cada vez que les toca renovar, ¿no? Porque siempre cambia, o sea, no solamente esta administración lo ha atacado, pero muchísimos jueces y otros estados siempre han estado tratando de eliminar el programa.
3: Sí, eso desafortunadamente está pasando. Y me gustaría hablar un poco de lo que dijo Adriana, ¿verdad? Yo tengo 23 años y que ya llevan como 14 años desde que DACA fue ley en el 2012, creo. Y sí, siento que eso es como testimonio de qué tanto ha impactado, ¿verdad? Lleva mucho tiempo esto que sigue afectando a personas y siento que ahorita estoy viendo como los líderes muy jóvenes, ¿verdad?, que tienen esa energía y siento que yo tal vez soy una representación de esos jóvenes, ¿verdad? Y sí, bueno, a lo que está sucediendo, desafortunadamente sí hay muchas demoras con DACA. Ha sido mucho con el aumento en los tiempos de procesamiento para renovaciones en el 2015. El tiempo promedio era de unos 15 días en lo que se tardaba para renovar, pero a finales del 2025, a principios del 2026, los tiempos aumentaron y ahorita ya se acerca como a los 70 días.
2: Y aparte de lo que dice Cassandra, esa es la información que están poniendo formalmente, ¿verdad?, el sitio de USCIS, pero nosotros hemos escuchado tanto Cassandra como yo de amigos, de compañeros que están esperando ya algunos hasta más de un año para que su DACA se renueve. Estas anécdotas nos dicen que pues no hay un sistema lineal o un procesamiento lineal, ¿verdad?, en inmigración y que pues desafortunadamente eso causa mucha ansiedad y mucha frustración entre los recipientes de DACA porque algunos tienen trabajos más flexibles en donde no les piden en cuanto se expira su tarjeta que muestren la renovación, pero muchos de los trabajos sí piden que esa renovación se demuestre y pausan si no es que cancelan los trabajos de estas personas. No solamente los atrasos, ¿verdad? Los retrasos de tiempo de procesamiento de DACA es algo que está amenazando a este programa y a las personas que lo reciben. pero también constantemente recordemos que DACA ha sido una montaña rusa de emociones, ¿verdad? Donde hemos luchado ya varias veces en cortes de circuito, en cortes federales y hasta en la Corte Suprema para poder mantener este programa. La mayoría de estas situaciones han sido ataques de la comunidad anti-inmigrante, anti-DACA, que dice que este programa no debería de existir o que no fue puesto en acción de la manera apropiada. Y ya hemos visto esos ataques resultar en, por ejemplo, el cancelar la posibilidad de que personas que aplican por primera vez puedan ser procesadas. Entonces hay muchos que ahorita todavía están esperando, muchos se quedaron en solo recibir la noticia de aprobación, ¿verdad? Ya habían hecho sus huellas, ya habían sido procesados, solamente no pudieron recibir una determinación. Entonces y ahorita todavía está esa corte activa, ¿verdad?, que se supone debe de determinar una decisión sobre qué va a pasar con DACA. Ese es el otro ataque que seguimos pendientes para ver qué resultado va a tener.
4: Sí, bueno, a través de estos riesgos que se encuentra DACA, yo creo que sí ha sido como esa montaña rusa, ¿no? Entre quieren que se termine, pero la lucha sigue y muchísimas organizaciones, ¿verdad? Se están constantemente en defensa a los múltiples ataques que está sufriendo la comunidad migrante en general. Y justamente hablando de los obstáculos en los tiempos de espera para esta renovación, el estar y también los cambios de fechas que han surgido a partir de los años, que para renovar justamente hay un periodo inclusive más corto, ¿verdad? Y se aproxima mucho a la fecha de cuando se está expirando tu programa.
3: Por esa razón le pedimos no somos abogados, ¿verdad? Entonces no podemos dar como información que sea exacta, porque cada caso es muy diferente y depende de las circunstancias de las personas, ¿verdad? Pero por eso le pedimos a las personas que sean conscientes de que no esperen al último momento de cuando se va a vencer su DACA para empezar ese proceso, que por favor las leyes siguen cambiando y que se mantengan informados, sobre todo porque en estas circunstancias hay como esta posibilidad, ¿verdad?, de que hay mucha información que no es correcta compartida en las redes sociales como Facebook. Mis papás siempre me recuerdo que me dicen cosas y yo digo como, eso no es real, no, eso no está bien, ¿no? Sí, por favor, que manténganse como informados, ¿verdad?, de lo que está sucediendo.
2: Por ejemplo, ¿verdad?, yo mi DACA va a expirar en enero del próximo año y yo necesito ya estar viendo mi proceso. USCIS recomienda, ¿verdad?, que uno mande su aplicación entre 120 a 150 días antes de que se expire la tarjeta actual. Entonces, muchos de mis amigos han estado listos para cuando dé los 150 días para mandar su aplicación y poder estar a lo más pronto en esa línea, digamos, invisible de personas que van a ser procesadas.
4: ¿Cuál es el mejor sitio o recursos? Bueno, me supongo que los que ya han tenido DACA por mucho tiempo ya saben cuál es experimentar cómo podemos nosotros ayudar, apoyar a los recipientes de DACA y qué alternativas hay para estas nuevas generaciones también que no han calificado, que ya no califican para un programa de DACA. No sé si dentro de su trabajo, apoyando a las comunidades, a las familias, existe esa preocupación, ¿no?, para cuando sus hijos salgan de la escuela y tomar un nuevo curso, ya sea hacia trabajar o seguir estudiando sus estudios superiores.
3: Sí, bueno, no hay un reemplazo directo a DACA, entonces no podemos decir definitivamente que esto es lo que se puede hacer si no hay acceso a DACA. Por eso sugerimos muchas veces que hablen con un abogado, ¿verdad? Aquí en SWAP nosotros tenemos abogados de NIJC que están disponibles, porque sí hay alternativas que no son DACA que pueden ayudar a las personas con su estatus migratorio, como cónyuge, pueden hacer petición a través de hijos, ¿verdad?
2: Y yo puedo agregar un poco, Cassandra, yo pienso que para mí fue un beneficio el existir como joven antes de que DACA existiera. Creo que fue como dentro de todo lo malo, ¿verdad? De no poder ser elegible para DACA, creo que el entender cómo navegar tu situación cuando no tienes DACA es recordar que hay muchos recursos y que con mucho esfuerzo, no voy a decir que es fácil, pero con mucho esfuerzo hay jóvenes que están siguiendo sus sueños, tanto el empezar su negocio de una manera alternativa, ¿verdad? Estamos viendo mucho eso ahorita, ¿verdad? De jóvenes que están emprendiendo, ¿verdad? De buscando los recursos como cómo pueden ser tener sus propios ingresos sin tener que atenerse a los sistemas de inmigración. La otra cosa es estudiar, ¿verdad? El estudio, afortunadamente vivimos en una ciudad que respeta e incluye a los inmigrantes en la educación y que tenemos el beneficio de tener in-state tuition, ¿verdad? Entonces, si quieres estudiar y prepararte en cualquier área, aunque en muchas áreas no puedas ejercer en ciertos trabajos, hay maneras alternativas de utilizar esas cosas aprendidas si es que quieres ir a la escuela para eso. Yo cuando no tenía DACA, pues igual me metí a la universidad y dije, bueno, sea lo que sea, la educación nadie me la va a quitar y yo sé que voy a hacer algo con mi vida y aunque esté, ¿verdad?, haciendo otra cosa no relacionada, voy a estar también muy preparada y poder navegar el futuro que yo quiero. Entonces sería eso, buscar maneras de crear negocios, ya sea por una manera alternativa o también seguir la educación, buscar becas que donde sí son elegibles las personas que no tienen DACA y tratar de encontrar recursos también legales, como dijo Cassandra, para tal vez viste algo en tu vida o experimentaste algo que puede que seas elegible para una visa T o una visa U o algo que no has considerado porque estás viviendo en el ahora, en el ahorita, pero sí vale la pena hablar con alguien para ver qué más posibilidades podemos tener.
4: ¿Algún recurso, alguna página, algún sitio de recipientes de DACA y algunos jóvenes que están justamente en esa búsqueda porque están saliendo, graduándose de su nivel medio superior o high school, que le llaman aquí, para que como comiencen, ¿no?, a ver por dónde encontrar?
3: Sí, nos gustaría dar el número de SWAP de nuestra organización, Southwest Organizing Project, como recurso para miembros de la comunidad que tienen un caso de inmigración y les gustaría comenzar como algún proceso de hablar con un abogado. En eso lo podemos ayudar. Adriana, ¿tienes algunos recursos sobre la educación para jóvenes?
2: Pues iba a decir que realmente muchas organizaciones comunitarias tienen oportunidades, especialmente para aquellos que están en la high school o están saliendo de la high school, especialmente ahorita en el verano. Hay algunos programas de verano que los jóvenes que tienen ITIN de pronto pueden participar. Entonces, esa es una de las cosas que buscaría. ¿Qué organizaciones hay cerca de mi casa para ver cómo me puedo involucrar? Por ejemplo, en SWAP tenemos también un grupo de apoyo que se llama Workforce, ¿verdad? Sobre cómo los jóvenes pueden accesar ciertos recursos de los colegios de la ciudad, cómo pueden accesar carreras un poco más chicas que se lleven a trabajos bien pagados. Obviamente el acceso a el seguro social pues siempre va a ser un obstáculo, pero tan solo el tener ciertas licencias o ciertas posibilidades ya en tu bolsillo para cuando algo cambie es algo que recomiendo, porque lo que pasa muchas veces cuando no vemos opciones es que nos deprimimos

0: un abogado, podemos hacer un referido. Y a los que sí tienen DACA y quieren renovar, también estamos participando en una beca que ayuda a pagar el fee.
1: Qué interesante, muchísimas gracias. Southwest Organization Project, Adriana Velázquez y Cassandra Gutiérrez, organizadora justamente de esta organización que se encuentra en el Southwest, podrán encontrar información relevante para casos de migración, para ayudas, para renovación de DACA y algunas otras informaciones que también pueden encontrar dentro de esta área del suroeste de la ciudad de Chicago. Para finalizar, chiques, ¿qué le dirían a la nueva generación? Gracias, Adriana, yo sé que nos has dado siempre nos inspiras y nos das muchísimos consejos, pero ¿con qué terminarían y qué le darían a la nueva, qué le dirían a la nueva generación de jóvenes y inmigrantes que no pueden solicitar DACA, justamente lo que estamos hablando, sabiendo que hay formas innovadoras, ¿verdad? Y muchísimo más para estos jóvenes. Pero si no sabemos por dónde empezar, ¿qué les dirían?
0: Creo que les diría lo más importante, nuestros papás y para algunos, nuestros papás, nuestros abuelitos, nuestros tíos, ya hicieron esto por décadas. O llevamos el recurso de la inteligencia y la sabiduría de nuestros amigos, de nuestros papás, de nuestros miembros de la comunidad. No se sientan solos, al contrario, recuerden que miles y miles, sino que millones de inmigrantes han vivido en este país indocumentados y han triunfado y han sobrevivido y han creado familias. Entonces, realmente es muy frustrante el no tener un estatus migratorio, pero estamos aquí en este país porque de una u otra manera vimos más libertades, más posibilidades y más oportunidades que en nuestros países de origen. Entonces, aprovechemos lo que sí hay, aprovechemos lo que sí tenemos y sigamos luchando. No es fácil, tenemos que ponerle los kilos y mantenernos unidos con una fuente de apoyo para mantenernos con mucha esperanza.
2: Sí, a mí me gustaría decir que no se limiten, que compartan su historia, ¿verdad?, con personas que conozcan en su comunidad, que se relacionen, porque en mi experiencia creo que ha sido muy impactante relacionarme con mi comunidad y por eso es que he tenido acceso como a estos recursos, que creo que sin esas relaciones con gente en mi comunidad no hubiera conocido.
1: Pues muchísimas gracias por estar con nosotros el día de hoy aquí en Boletín Migrante. Esperemos que nos vuelvan a acompañar. Adriana, sabes que nos encanta tenerte en el programa. Siempre nos traes muchísimas historias inspiradoras. Tu historia siempre está al frente y al centro y eso realmente vale muchísimo. Te lo agradecemos que compartas todas esas experiencias con nosotros. Y Cassandra, gracias por compartir los recursos de Southwest Organization Project. Tiene disponibles para la comunidad.
0: Gracias.
2: Gracias.
3: Excelente entrevista. Bueno, vamos a una breve pausa. Recuerda, estás escuchando Boletín Migrante, donde compartimos historias de resistencia y superación, ofreciendo una visión alternativa que destaca los logros y desafíos de los migrantes.
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0: Y bueno, ya estamos de regreso en Boletín Migrante. En el episodio de hoy estamos hablando sobre la las juventudes migrantes y el programa de DACA. ¿Cuál es el estatus actual? En nuestro primer bloque escuchamos a Adriana Velázquez y Cassandra Gutiérrez, organizadoras comunitarias de Southwest Organizing Project. Con ellas conversamos sobre la historia de DACA, el impacto que ha tenido en las vidas de cientos de miles de jóvenes inmigrantes y los desafíos que enfrenta el programa en la actualidad. También nos recordaron que SWOP ofrece apoyo directo a la comunidad inmigrante, incluye asistencias con renovaciones de DACA, asesoría legal, trámites de ciudadanía, talleres de Conozca sus Derechos y acompañamiento para familias de estatus mixto. Si desea más información, puede comunicarse con Southwest Organizing Project en el 2558 West de la calle 63 en Chicago o llamar al número de teléfono 773-471-8208. Repito el teléfono, 773-471-8208.
1: Y bueno, como decía Adriana, ¿verdad? Hay muchos otros recursos para los jóvenes y muchas organizaciones proveyendo. Pero quería comentar que cuando hablamos de DACA, muchas veces pensamos en jóvenes estudiantes de high school y universidad, pero la realidad es que han pasado 14 años desde la creación del programa. Hoy, la edad promedio de las personas beneficiarias de DACA es de 33 años y en promedio han vivido 27 años en Estados Unidos, según estimaciones elaboradas a partir de la American Community Survey. Desde 2012, más de 835 mil personas han recibido las protecciones y permisos de trabajo que ofrece DACA. Actualmente, más de 500 mil continúan amparadas por el programa. De acuerdo con un análisis realizado por la Organización de Investigación y Defensa de Políticas Migratorias, FWD.US, utilizando datos de la American Community Survey del 2024, esta población tiene profundas raíces en el país. El 99% cuenta con un diploma de high school, el 47% ha cursado estudios universitarios, el 87% participa en la fuerza laboral, el 31% está casado y el 39% tiene hijos.
0: También se han convertido en emprendedores, profesionales y propietarios de vivienda. Según los datos reportados por el Center for American Progress, el 9.5% de las personas beneficiarias de DACA son dueñas de negocios. Además, para el 2021, las hipotecas de recipientes de DACA representaban alrededor de 760 millones de dólares en actividad económica. Se estima que alrededor de 914 mil ciudadanos estadounidenses viven en hogares con personas beneficiarias de DACA. Como lo decías tú, Rosy, 14 años después de la existencia de este programa, DACA sigue siendo la principal protección migratoria para cientos de miles de personas porque el Congreso no ha aprobado una solución permanente. Mientras tanto, quienes cuentan con DACA continúan estudiando, trabajando y formando familias, comprando viviendas, creando negocios y contribuyendo a sus comunidades, pero siguen viviendo bajo una incertidumbre constante sobre su futuro.
1: Así es, Stephanie. Y para entender mejor lo que ha significado vivir bajo este programa de DACA, vamos a escuchar ahora el testimonio de Juana, artista, maestra de grabado y ex beneficiaria del programa.
2: Hola, me llamo Juana y soy profesora de grabado en la Universidad de Rhode Island School of Design. Y yo tuve DACA desde el 2012 hasta el 2022. Durante esos 10 años tuve la oportunidad de aplicar para mi primera licencia, trabajar en mis primeros trabajos de mesera, de cajera, y tuve la gran fortuna de ir a la universidad, varias universidades, con becas académicas para estudiar en una carrera de artista. En el 2018 me gradué con mi maestría en Bellas Artes en grabado de la Universidad de Nuevo México. Yo sé que fui muy afortunada de tener todas esas oportunidades. Y durante ese tiempo tuve la oportunidad de de, aparte de ir a la escuela, atender conferencias académicas, trabajar, viajar para ver exhibiciones donde estaba participando. Tuve la oportunidad de, la primera gran oportunidad de vivir en ciertas maneras, en ratos, ¿verdad? En ratitos, donde pude vivir sin temor de deportación. Y pienso que la gran oportunidad que me ha traído de ser recipiente de DACA es de simplemente estudiar y luchar para una carrera que siempre he tenido, una carrera que siempre he soñado desde niña. Yo siempre quise ser artista, tal vez ser maestra, no sé, pero ahora que tuve la gran fortuna, tengo la gran fortuna de trabajar en lo que siempre soñé. Pero ahorita lo que estamos viendo con el programa de DACA, la verdad es terrible, es injusto y la verdad es cruel. Dreamers, somos trabajadores, tenemos familias, trabajamos en muchas profesiones. En realidad no entiendo, obviamente yo pienso que es una táctica que está haciendo el gobierno, donde se están tardando para procesar aplicaciones sobre el internet. Yo la verdad no entiendo por qué antes se supone que una aplicación una aplicación de renovar para el permiso antes se tardaba un mes, tal vez dos, y ahora hemos visto que se están tardando hasta 7 meses, 8 meses. Personas están perdiendo sus carreras, sus trabajos, y la verdad es muy injusto. Necesitamos protecciones para los Dreamers. Necesitamos que el gobierno que se ponga las pilas, porque Dreamers, o sea, pagamos taxes, contribuimos a la economía, contribuimos a varias profesiones. Somos doctores, maestros, gente está estamos comprando casas, estamos hacemos muchas cosas. Y entonces lo que está pasando ahorita con el programa, la verdad es me preocupa mucho, porque yo tengo gente que yo en mi vida que yo amo con este estatus, y están haciendo afectados por esto, y espero que algo pueda cambiar rápido, porque no es un juego. Están jugando con la vida, con las vidas de personas, de familias. Y aunque yo ya no tengo el estatus de DACA, yo siempre me voy a pensar como... Yo siempre les digo a las personas, al público, que yo siempre seré una Dreamer.
1: Bueno, pues escuchamos a Juana, quien nos recuerda que incluso después de años de estudio, trabajo y contribuciones a sus comunidades, muchas personas beneficiarias de DACA siguen enfrentando retrasos, incertidumbre y obstáculos que pueden afectar aspectos tan fundamentales como el empleo o la estabilidad económica. Pero a pesar de esas dificultades, algunos han encontrado oportunidades que les permitieron ampliar sus horizontes, desarrollar sus carreras o reencontrarse con partes importantes de su historia personal y familiar. Uno de estos recursos ha sido el Advance Parole, un permiso especial que durante años permitió a algunas personas beneficiarias de DACA viajar fuera de Estados Unidos por razones humanitarias, educativas o laborales. A continuación escucharemos el testimonio de Eddie Domínguez, quien comparte algunas de las oportunidades que DACA abrió en su vida. Escuchemos.
3: Pero sí, lo más grato fue poder laborar de una manera más oficial, sentirte que pertenecías y sentir que tu esfuerzo de estar en la universidad y demás, y tus otras experiencias de trabajo en la comunidad y las oportunidades de trabajo que te creaste tú mismo, que valieron la pena, porque ahora ya eras todo un profesionista. Una cosa que no te mencioné en cuanto a las oportunidades que me trajo tener DACA es que cuando viajé a México, ya viajé a México en dos ocasiones con Advance Pro, y la primera vez pude ver, por primera vez después de 17 años, no, de más de 17 años, a mi abuelita materna. Y tuve la fortuna de competir con ella un tiempo allá, de viajar con ella, de llevarla por primera vez en su viaje de avión, un viaje de avión corto desde Michoacán a la Ciudad de México. Ella nunca se había subido en un avión, y a pesar de que todo eso sucedió en México, fue el tener DACA lo que me dio la oportunidad de darle esa experiencia a mi abuelita. Y eso, pues, es una de las experiencias más grandes que he tenido con DACA. Ya después pude viajar, ya años más tarde, creo que en el 2023, pero en esta ocasión fue para despedir, para visitar la tumba de mi abuela paterna. Entonces, y no soy el único, muchos de nosotros que hemos viajado por esos motivos, pues es como de las razones, es de los motivos más grandes y de las oportunidades más grandes que hemos tenido, usando DACA, para poder conectar con nuestros familiares.
4: Hola, mi nombre es Edna Morales.
0: Bueno, hasta ahora hemos hablado sobre quienes han vivido bajo las protecciones de DACA, pero también existe toda una generación de jóvenes inmigrantes que nunca ha tenido acceso al programa. Esto se debe en parte a que las reglas de DACA prácticamente no han cambiado desde el 2012. Para ser elegible, una persona debía haber estado viviendo en Estados Unidos antes del 15 de junio de ese año. Eso significa que muchos jóvenes que llegaron al país durante la última década, incluso quienes llegaron siendo niños y hoy están terminando la preparatoria o entrando a la universidad, nunca han tenido la oportunidad de solicitar DACA. Aún así, siguen graduándose de high school, ingresando a universidades, desarrollando proyectos profesionales y organizándose para defender sus derechos. Según la organización President's Alliance, actualmente hay alrededor de 510.000 estudiantes indocumentados inscritos en instituciones de educación superior en Estados Unidos. Sin embargo, solamente 144.000 cumplen con los requisitos actuales de DACA. Esto equivale aproximadamente a un 28% de esa población estudiantil. Estas cifras muestran que la conversación sobre la juventud migrante, como ya lo habíamos mencionado, va más allá de DACA. Se trata también de educación, oportunidades y del futuro de cientos de miles de jóvenes que continúan construyendo sus vidas en este país.
1: Así es, Stephanie. A pesar de las circunstancias, continúan construyendo sus vidas, como bien lo dices. Bueno, y debo mencionar que en Chicago no existe una cifra pública exacta de cuántos estudiantes indocumentados se gradúan cada año de las escuelas, porque no recopilan ni reportan el estatus migratorio de sus estudiantes. Eso es una póliza que tienen las escuelas públicas de Chicago. Lo que sí sabemos es que en estas escuelas, el Chicago Public Schools graduó cerca del 84% de la generación del 2024, y que el 66% de esos graduados se inscribió en la universidad inmediatamente después de terminar la high school. A nivel estatal, Illinois está entre los estados con al menos 3.000 estudiantes indocumentados graduándose de la high school cada año, según estimaciones del President's Alliance Immigration Policy Institute. Esto significa que aunque no tengamos una cifra exacta para Chicago, sabemos que miles de jóvenes indocumentados en Illinois están terminando la preparatoria o high school, como se dice aquí, ¿verdad?, cada año, y buscando caminos para continuar sus estudios, para continuar sus vidas, para continuar apoyando a sus familias. Escuchemos ahora el testimonio de una joven artista, Edna Morales, que decidió continuar sus estudios universitarios y seguir construyendo su futuro a pesar de la incertidumbre que enfrenta su generación.
4: Hola, mi nombre es Edna Morales. Soy una artista de Pilsen. Me dedico a hacer murales, pinturas, dibujos. Siempre estoy en shows de arte aquí en Pilsen. Y estoy estudiando en la universidad y estoy estudiando artes. Lo que me motivó a seguir estudiando fue que desde pequeña siempre me ha gustado mucho el arte. Y pues yo siento que lo que más me gustaba era pintar. Entonces cuando seguí pintando y pintando me di cuenta que cada vez lo hacía mejor y mejor. Pero obviamente mucha gente piensa que pintar es solamente pintar y ya. Pero pues yo sé que es mucha técnica y pues muchas cosas que han estado implementándose desde muchísimos años, ¿verdad? Entonces yo quería aprender más. Dije, sí, sí, pinto bonito y todo, pero pues quiero que tal ser algo mejor y más profesional. El mayor reto que he enfrentado con esta situación fue que a veces estaba como un poquito con miedo. Yo decía, pues no sé qué hacer, no puedo ir a la escuela. Hubo una ocasión donde Ice estaba fuera de mi casa y no fui a clase. También algo que me pasó mucho este semestre que pasó fue que los maestros no comprendían mucho la situación que estaba pasando. Algunos eran muy buena onda acerca de lo que estaba pasando, muy comprensivos, me decían, no, quédate en casa, no salgas, yo te apoyo, entrega los trabajos cuando tú puedas, ven, te doy tutoría, aparte de la clase, no te preocupes, si tienes alguna duda me preguntas. Pero tuve dos maestras en específico que siempre me decían, esa solamente lo estás usando como excusa para no venir a clase, ese no es mi problema, lo que está pasando. Yo también pasé por eso, todo mundo pasa por eso. Muchas personas de mi clase me defendieron diciendo, bueno, ella está tratando de pues no ser llevada, ¿verdad? También otra persona que conozco me dijo, aquí todos estamos inmigrantes, aquí todos nos pasa lo mismo, entonces no hay una razón por la que tú no vengas al trabajo. Entonces pues sí, eso fue otra cosa que me pasó, que yo considero que es algo feo o fue algo así, un reto que enfrenté, porque nunca nadie me había hablado así. Yo esperaba que esta persona fuera comprensible. Esta persona era de un trabajo que tuve. Igual en la escuela, como que solamente es una excusa, pero pues la gente, aunque realmente sepan lo que está pasando, no les importa. Y pues es algo feo, ¿verdad? Porque uno como persona piensa que las otras personas van a tener humanidad y van a ponerse en tus zapatos, pero no lo hacen. Y aunque sean como tú y vengan del mismo país que tú viniste, no lo entienden. Y solamente porque tienen un rango más alto que tú o son tus jefes, piensan que pueden tratarte así. Pero pues yo aprendí que un trabajo no vale la pena si vas a arriesgar tu integridad y si la persona no está dispuesta a ayudarte. Y obviamente no podemos esperar que todos nos apoyen, ¿verdad? Porque este mundo es así. Pero pues obviamente sí podemos, pues no perder la esperanza de las personas. Yo siempre digo que no todas las personas van a ser así y que hay personas buenas también que van a apoyarte. Como ya lo dije en mi clase, muchas personas sí me apoyaron y me ayudaron bastante. Entonces pues sí, yo podría decir que eso fue como uno de los mayores retos que enfrenté con esta situación. Pero pues yo no me siento mal al respecto, porque pues ya dije que, como ya lo dije, no he perdido la esperanza en las personas. Y yo sé que sí va a haber mucha gente buena que me va a ayudar. Y que va a ayudar no solamente a mí, pero a todas las personas de las que están en mi situación. Y yo cuando llego a conocer a alguien también que está en mi situación por la misma, yo trato de apoyarla y ser comprensiva, porque para eso estamos, para ayudar a los que pues lo necesitan, ¿verdad? Pues al momento nadie me ha ayudado, pero es porque yo tampoco he buscado ayuda. Desde que yo salí de high school, yo busqué, bueno, yo sola apliqué a college, también yo sola apliqué las scholarships que busqué en internet, y afortunadamente tengo la Star Scholarship. Entonces, pues bueno, ellos son los que me están ayudando a financiar mi educación. Y pues es lo único que tengo para decir sobre cómo he estado manejando o navegando este sistema educativo. Las fortalezas que he desarrollado con esta experiencia, pues yo podría decir que me han hecho más fuerte en el sentido de que aprendí a luchar. Bueno, desde yo muy pequeña siempre he luchado por lo que he querido. Mis padres siempre me han enseñado cómo a trabajar por lo que quiero y luchar por lo que quiero. Entonces, siento que esa experiencia fortaleció aún más esa, pues esas creencias que yo tengo. Y siempre he dicho, cuando uno quiere algo realmente, no importa qué, lo consigue. Por eso dicen, el que quiere puede. Entonces, pues sí, yo diría que esa es una de las cosas, o esta situación fue una de las cosas que fortaleció la forma en la que pienso. Y pues yo creo que esa es una de las más grandes fortalezas que me ha dado esta experiencia. Y un mensaje que le quisiera dar a las jóvenes que quieren seguir con sus estudios pero tienen una situación migratoria, yo diría, no hay que rendirse por ninguna razón, porque ya lo dije, el que quiere puede. Y sí, yo entiendo, muchas veces es muy complicado, pero también una cosa que yo creo es que nunca es tarde, nunca es tarde para volver a la escuela, para seguir estudiando. Entonces, pues sí, yo diría que algo que me gusta mucho decir es que las oportunidades no vienen solas, pero también yo creo que el destino siempre tiene algo muy importante para nosotros. Entonces, yo siempre digo que hay que tener fe y hay que confiar y pues ver qué pasa, ¿verdad? Obviamente también nosotros hay que buscar maneras y todo, porque créanme, siempre hay una manera para hacer las cosas, siempre hay una manera para lograr nuestros sueños. Entonces, pues no se rindan, y pues sí, hay que echarle ganas para estar donde estamos. Y pues sí, todos los sueños son posibles siempre y cuando nosotros le sigamos echando ganas, porque Roma no se consiguió en un día, ¿verdad? No se construyó en un día. Entonces, pues sí, nosotros podemos llegar tan lejos como nosotros querramos. Entonces, y también diría que no se sientan mal, siempre va a haber malos comentarios, pero pues eso nunca se debe tomar personal, porque nada es personal, las personas te dan lo que las personas son. Entonces no hay que dejar que las personas nos hagan sentir mal y tomar los malos comentarios en serio, porque pues créanme que esas personas que son así nunca llegan lejos. Y si ustedes tienen un objetivo y lo quieren lograr, nunca jamás escuches esos malos comentarios. Siempre viendo hacia enfrente y pensando positivo para que todos los logros que queramos lograr se cumplan. Y bueno, eso sería todo. Muchas gracias.
0: Me encanta, siempre con una buena actitud. Escuchamos este testimonio de esta joven artista. Tal cual lo hemos escuchado a través de este boletín migrante, hoy hay muchas personas jóvenes que continúan buscando alternativas para poder continuar sus estudios y continuar superándose. Recordemos que la lucha por nuestros derechos continúa y lo vemos a diario en diferentes formas. Por eso vale la pena enfatizar que sí existen recursos importantes para apoyarles en sus metas educativas y profesionales. Algunos de estos recursos que encontramos el día de hoy para ustedes aquí en Boletín Migrante es Immigrants Rising. Immigrantsrising.org. Esta es una página web donde se puede encontrar una base de datos nacional de becas y fellowships para estudiantes indocumentados. Esta base de datos es actualizada con regularidad y tiene la opción para filtrar algunas oportunidades según el estado, el monto de la beca, el área de estudio, detalles de elegibilidad, entre otros. Nuevamente, esta página es Immigrants, con doble M, Immigrants Rising, RISING.org. En su página podrán encontrar recursos, resources, ver o ir a View All Resources, y ahí encontrarás List of Scholarships and Fellowships. Repito, immigrantsrising.org, recursos, ver todos los recursos, lista de becas y fellowships. También vamos a mencionar algo que nos contó y que escuchamos de parte de Edna, que es el programa Star Scholarship de los City Colleges de Chicago. Este programa permite que estudiantes que se gradúan de una escuela pública de Chicago con buenos resultados académicos pueden asistir a uno de los colegios comunitarios de la ciudad con la matrícula cubierta. Lo importante es que Star Scholarship no toma en cuenta el estatus migratorio del estudiante. Muchas personas inmigrantes e indocumentadas han utilizado este programa para comenzar sus estudios universitarios, obtener certificados profesionales o transferirse posteriormente a universidades de 4 años. Por eso, si eres estudiante de high school o conoces a alguien que está por graduarse, vale la pena hablar con un consejero escolar para conocer los requisitos y las fechas de solicitud. National Immigrant Justice Center es otro recurso, immigrantjustice.org, y también ofrece servicios legales para Dreamers y beneficiarios de DACA. Por último, creo que solo quiero recordar, si eres estudiante, acude a tus consejeros escolares. Ellos pueden tener más información sobre programas, becas y oportunidades laborales que se ajusten mejor a tu perfil, oficinas de apoyos para estudiantes indocumentados en las universidades y programas de preparación universitarias como Upper Bound y otros programas comunitarios.
1: Bueno, pues ahí están los recursos. Gracias, Stephanie. Y gracias por escuchar Boletín Migrante en Lumpen Radio, un programa que a través de entrevistas, diálogos y análisis comparte historias de resistencia, ofreciendo una visión alternativa que destaca los logros y desafíos de los migrantes, tratando de combatir el miedo y la confusión. Esta es una iniciativa de Chicago Community and Workers' Rights y Lumpen Radio. Les agradecemos a nuestros invitados del día de hoy, Adriana Velázquez y Cassandra Gutiérrez, de Southwest Organizing Project, y a nuestros testimonios, Juana Estrada, Eddie Domínguez y Edna Morales. Les acompañó en micrófonos Rosy Carrasco y Stephanie Manríquez, en asistencia de guión y entrevistas, Catalín Solís y Juan David Ruiz Borbón, y en producción nos acompañó August Abitang. Hasta la próxima.

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0: 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My name is Kyra. 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I haven't really had a lot of chances to do any type of radio work before. 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
1: Hola a todos nuevamente. Mi nombre es Gioro Valderrama y les presentaré parte de mi pieza. En esta pieza abordé cuestiones que me parecieron muy interesantes acerca de cómo algunas personas a través de una identidad o a través de una representación animal ven un modo de ser que ayuda a construir sus facetas y también su personalidad a través de una indagación que considero aspectos históricos, también culturales y también una pequeña reflexión acerca de cómo estas personas realmente perciben ser como su animal de inspiración. Espero les sea interesante. Interesante.
2: Hay personas que no se identifican del todo humanas. No como una metáfora, tampoco como un trastorno. Es una comunidad, varias de hecho. Llevan años desde sus inicios en los foros de internet.
3: Sus comunidades han ido creciendo y se han ido integrando a la cultura pop. Se llaman Otterkin. Un término paraguas para las personas que sienten una conexión profunda, identitaria, espiritual, psicológica, con un animal, una criatura mitológica o una entidad ficticia. Pero dentro de eso existen sus diferencias, y en esas diferencias marcan la forma en cómo cada subcultura se representa. Construyen una fursona, una versión de sí mismos con forma animal, diseñada creativamente. Arte, disfraces elaborados, convenciones, una identidad visual que habitan. Para muchos es una expresión artística, para otros es algo más cercano a cómo realmente se ven a sí mismos. Los Therians son más de una identidad interna e involuntaria. No se limitan por una representación. Es el reconocimiento de un animal como un modo de ser. Cuando alguien dice que es un lobo, un zorro o un perro, no está hablando en metáfora. Está describiendo cómo procesa el mundo, cómo reacciona y siente. Aunque no sea el animal físicamente hablando, siente la esencia de serlo. Puede experimentar su faceta animal donde actúa como uno y puede tener sus actitudes. Y luego están los Otterkin en un sentido más estricto, quienes se identifican con entidades no animales, dragones, ángeles, criaturas de universos ficticios. Cada nicho tiene su propia forma de ser, su propia forma de habitar esa identidad. La pregunta no es tanto por qué lo hacen, sino qué encontraron en esa representación con la que se identificaron. Antes de que existieran los foros de internet, antes de los conceptos como fursona, habían chamanes cubiertos de pieles y máscaras de animales. En sus rituales buscaban conectar con el espíritu animal, no como una imitación, lo invocaban espiritualmente. Lo hacía pasar a través de sí para lograr la conexión con la naturaleza. Y siglos después, con la escritura, en las fábulas y sus moralejas, alguien decidió de que el zorro era astuto, que el búho juzgaba. No porque los animales hicieran exactamente eso, sino porque los humanos lo éramos. Pero no en todas partes es igual el recibimiento. En Latinoamérica, donde la familia es más conservadora con estos temas y donde lo que se ve raro se castiga, la sociedad ridiculiza y trata de circo a las personas que quieren verse y actuar de animal. Ser Therian no es solo tener gente juzgándote y mirando feo, sino recibir un trato que puede llegar a la humillación o al abuso. En países como Venezuela, donde la crisis económica y el conservadurismo social conviven, este tipo de identidad ni siquiera llega a tomarse en serio. No existen espacios para esas estupideces. Se resuelve sin que se pueda cuestionar. Es una enfermedad, es una moda de los carajitos, es algo que se tiene que corregir. En Argentina puede que se presente otro caso. El fenómeno Therian viene ganando visibilidad en plataformas como TikTok e Instagram, y recientemente enciende un debate que va más allá de las tendencias, donde se explora la identidad, la pertenencia y nuevas formas de expresión. Hasta apareció un flyer viral anunciando Firulais, presentada como la primera escuela Therian del país. La escuela se presentó como un entorno seguro donde los jóvenes pueden expresarse sin temor a burlas o estigmatización. Especialistas, educadores y padres discuten si este fenómeno debe entenderse como una expresión cultural juvenil, una moda impulsada por las redes sociales o algo que requiera acompañamiento profesional. El debate existe, eso es un gran progreso. El chamán que danzaba no pretendía dejar de ser humano, buscaba adaptar su forma de ser a las creencias que tenía sobre la naturaleza. Quería dejarse absorber por esa identidad, aunque fuera por un momento. Esa necesidad no desapareció, ese espíritu animal se convirtió en un medio para construir una identidad. Hay personas que no se identifican del todo humanas, y eso, si te detienes a pensar un poco, es interesante.

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2: Hola, estás escuchando WLPN LP Chicago 105.5 FM Lumpen Radio. Mi nombre es Sofía Gabriel y soy la directora de Make Literary Productions y del Festival Lit and Loose. Hoy en esta transmisión tengo unos invitados de lujo para una edición especial de este programa dedicado a la música. Me acompañan hoy en el estudio Alex Aguayo, Hugo Flores García y B, integrantes de la banda Psicotropical Cabeza de Chivo. Bienvenidos.
3: Gracias.
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